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Luego de Christopher Cross y el tema de la película Arturo, Madonna, con otra canción que pertenece a la década de los 80s. Este tema está incluido en el disco True Blue y habla acerca de las chicas que tenían muchos problemas, no eran comprendidas por los padres, a veces los embarazos no deseados no eran tomados muy bien por los padres, sobre todo los autoritarios, pero Madonna estaba del lado de estas chicas adolescentes que a veces tenían embarazos no deseados y necesitaban mucha comprensión. Y la canción dice, Papa, don't preach, papá, no me regañes, con Madonna en Radio Mágica, música del recuerdo en inglés.

Sigamos y en esta última hora saludamos a toda la gente que está saliendo del trabajo, algunos rumbo a casa, otros están viajando en los diferentes vehículos, algunos se han quedado en el trabajo haciendo horas extras, o estás en la casa, o estás aprovechando un momento para ti. Esta canción te la dedicamos y viene con John Cougar Mellencamp desde el disco American Fool, Her So Good, en Radio Mágica, música del recuerdo en inglés.

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Solo Only con Da Police también suena aquí en Radio Mágica 88.3 FM. Música del recuerdo en inglés.

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1: Gracias por la compañía, por haber estado conmigo el día de hoy, miércoles 14 de octubre del año 2026. Te dejo con la agenda de mañana jueves, que empieza a las 8 con Augusto Tausend, para que despiertes bien informado con música y noticias de Radio Mágica. A las 9 llega Freddy Morales con Mañanas de Oro, a las 12 la hora de The Beatles y a las 5 Juan Carlos Hurtado, quien te habla presentando La Ruta de los Clásicos de 5 a 8. A partir de este instante, hoy miércoles, quédate con nuestra programación que está buenísima. Nos encontramos mañana siempre en Radio Mágica. 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

0: Esta es la hora en Radio Mágica.
1: 23 horas, 46 minutos.
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0: 7 y 9.
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0: 7 y 23.
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0: 7 y 27.
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7:32. 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

0: 7 y 36.
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7:40. 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

0: 7:49.
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0: 7:54.
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0: 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En Radio Mágica, esta es la temperatura en Lima.
1: 23 grados.
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1: Good morning, Lima. Good morning a ti donde estés escuchando Radio Mágica. Feliz jueves. Aquí me tienes listo para acompañarte durante las próximas tres horas, presentándote la mejor música del recuerdo en inglés. Te traigo también, como todos los días, notas curiosas bien interesantes. Y tú siempre tienes la oportunidad de escoger una canción para que se toque hoy en el programa. Tienes que pedirla por mensaje de texto a nuestro WhatsApp mágico 945-194-220. Si tu canción es la más solicitada, se toca hoy en el programa. Con The Rolling Stones sigue la música Satisfaction en Radio Mágica 88.3 FM. Música del recuerdo en inglés.

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0: 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Esta es la temperatura en Lima. 24 grados.
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Show Me the Way. Era la canción con Peter Frampton en Mañanas de Oro en Radio Mágica. 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
1: Sí, aquí estoy acompañándote como todos los días de lunes a viernes hasta el mediodía. Good morning a los que recién ahorita están sintonizando. ¿Cómo va tu tiroides? ¿Sabes que la tiroides puede afectar la visión? Sí, mucho más de lo que te imaginas. La tiroides puede afectar los músculos y tejidos alrededor de los ojos, alterando su funcionamiento. Así que ten en cuenta esa información. Ahora con la banda de Police, sigue la música en Mañanas de Oro. Este es el mensaje en la botella. 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

Man Eater era la canción con Daryl Hall y John Oates aquí en Mañanas de Oro en Radio Mágica. ¿Has escuchado la palabra dilúculo? Dilúculo es el crepúsculo matutino. Actualmente es la última de las seis partes en la que se divide a la noche. O sea, aquella parte cuando apenas empieza a alumbrar un poco el sol, esa parte del crepúsculo matutino se llama así, dilúculo. Ahora sigue la música y es con la banda Modern Talking. You are my heart, you are my soul. 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Música del recuerdo en inglés.

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1: Sí, y hemos ingresado ya a la segunda hora del programa. Hay buena música en esta hora con Samantha Sang, con Alpha Bill, con Lionel Richie también, entre otros artistas. Por supuesto, hay que seguir en sintonía. Mira, el ketchup, eso que usas ahora para las papas fritas, hecho de tomate, se vendía como medicina en el año 1834. ¿Para qué servía? Se suponía que era para tratar la indigestión. ¿Qué te parece el ketchup? Joe Cocker es el encargado de continuar con la música ahora en Mañanas de Oro y con un poquito de ayuda de mis amigos en Radio Mágica 88.3 FM, música del recuerdo en inglés.

Ese era Joe Cocker en Mañanas de Oro en Radio Mágica. 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

Era Samantha San, cantaba Emotion en Mañanas de Oro en Radio Mágica. Y te recuerdo que si quieres escuchar una de tus canciones favoritas o la que te trae lindos recuerdos hoy en el programa, tienes que pedirla por mensaje de texto a nuestro WhatsApp mágico 945-194-220. Si tu canción es la más solicitada, se toca hoy en el programa de todas maneras. A ese número de WhatsApp, repórtate y dinos también de dónde nos escuchas, de qué parte del Perú o del mundo o en Mancha estás escuchando Mañanas de Oro hoy jueves. 945-194-220, el WhatsApp mágico. La música sigue con Paul Young ahora. Every Time You Go Away, cada vez que te vas. 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

Era Paul Young en Mañanas de Oro en Radio Mágica. 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

Era la banda Alpha Bill, Forever Young, la canción en Mañanas de Oro en Radio Mágica. Mira, de acuerdo a un experimento, el 89% de las personas se sienten incómodas cuando el volumen del televisor, o puede ser de la radio también, está en un número impar. ¿Qué te parece? Si está en un número impar, te sientes incómodo. Cuando está en el número par, ya te sientes mejor. Extraño, ¿no? Ahora con ABBA, más música en Mañanas de Oro. Dancing Queen, en Radio Mágica 88.3 FM. Música del recuerdo en inglés.

Era ABBA en Mañanas de Oro en Radio Mágica. 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

and Shout eran The Beatles en Mañanas de Oro en Radio Mágica. Se reportan escuchando Mañanas de Oro desde Guadalajara en México, desde Caracas en Venezuela, desde New Windsor en New York en los Estados Unidos. Aquí en provincia se reportaron desde Puerto de Hilo, desde Chiclayo también y Trujillo. En Lima desde los distritos de San Borja y San Juan de Miraflores. Y están escuchando en Mancha en Mime Consultores. También desde la empresa de mudanzas Express Transport en Miraflores. Desde el servicio de farmacia del Centro Materno Infantil del RIMAC, desde Matías Peluquería Clásica en San Isidro y desde el estudio Valencia Luque Abogados también en San Isidro. Saludos y muchas gracias por estar siempre conectados con Mañanas de Oro.

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1: Sí, ya acabamos de ingresar a la tercera y última hora del programa y hay buena música en esta hora con Bonnie Tyler, con Air Supply, con John Fogerty también, entre otros artistas. Sí, hay que seguir en sintonía. Ya sabes, en esta hora también vas a escuchar la canción más solicitada hoy jueves en el programa. Fíjate, es bueno dormir del lado izquierdo. ¿Sabes por qué? Porque el estómago y su jugo gástrico permanece abajo del esófago, lo que reduce el reflujo, la acidez y otros trastornos digestivos. Así que recuerda, dormir del lado izquierdo es bueno. Ahora con Olivia Newton-John y John Travolta sigue la música. Noches de verano, Summer Nights, en Radio Mágica 88.3 FM, música del recuerdo en inglés.

están Olivia Newton-John y John Travolta en Mañanas de Oro en Radio Mágica. 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

Era Bonnie Tyler la que cantaba It's a Heartache, es un dolor de corazón, aquí en Mañanas de Oro en Radio Mágica. ¿Qué cosa es la parestesia? Parestesia es la sensación que algunas veces sentimos, ¿verdad?, de ardor, de hormigueo o de entumecimiento que se experimenta en la piel. Eso es parestesia. Y ahora la música sigue con Peter Schilling, gran éxito, Major Tom, en Radio Mágica 88.3 FM, música del recuerdo en inglés.

era Peter Schilling en Mañanas de Oro en Radio Mágica. 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

0: Era Air Supply, All Out of Love, todo por amor, en Mañanas de Oro en Radio Mágica. Fíjate, dicen que uno de los trabajos más difíciles del mundo es ser moderador de contenido en Internet. Estas personas son contratadas para eliminar el contenido inapropiado de redes sociales. Bueno, dicen que la mayoría de estos trabajadores tienen que ir a terapia por lo fuerte que es el contenido que tienen que ver. ¿Qué te parece? Ahora es Michael Jackson el que sigue con la música en Mañanas de Oro. No, don't stop till you get enough, no pares hasta que tengas lo suficiente. 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
1: 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It makes me feel like that.

Jackson en Mañanas de Oro en Radio Mágica. 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

era John Cougar Mellencamp en Mañanas de Oro en Radio Mágica. Y se reportan escuchando el programa desde Puebla, en México, desde Puerto Varas, en Chile, desde Santa Marta, Colombia, y también desde Nicaragua. Aquí en el Perú se reportaron desde Mala, Moquegua y Huancayo. En Lima, desde San Juan del Urigancho, también desde Chilca. Y están escuchando en Mancha, en la Oficina de Desarrollo y Presupuesto de la EPS Hilo S.A. También en la empresa Prevecon en San Isidro, en la mina Cuajone. También en la Oficina de Contabilidad del Ministerio del Interior, desde Editorial Alexa Data en Mangomarca, también desde la Corte Superior de Justicia de Lima Norte, desde la empresa Accesorios Generales y desde NR Service and Solutions en Santa Anita. Saludos y muchas gracias por estar siempre conectados con Mañanas de Oro.

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era Blondie. One Way or Another, de una manera u otra, la canción que escuchabas en Mañanas de Oro en Radio Mágica. Y ahora, el momento de la canción más solicitada hoy jueves en Mañanas de Oro. Es del año 1979 con la banda Doctor Hook. La canción que dice...

Cuando estás enamorado de una mujer hermosa. When you are in love with a beautiful woman. 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
1: Llegamos al final del programa de hoy, jueves. Gracias, un millón de gracias por escucharlo. Hay que encontrarnos otra vez mañana viernes, ya cerrando la semana, siempre desde las 9 de la mañana, aquí en el 88.3 FM de Radio Mágica. Ya sabes, tienes que quedarte en sintonía, que viene la hora de The Beatles en unos cuantos minutos. Y recuerda que luego a las 5 de la tarde viene Juan Carlos Hurtado con su programa La Ruta de los Clásicos. No te lo vayas a perder. Yo te dejo con buena música. La última de hoy es con Bob Marley and the Wailers. ¿Es esto amor? ¿Es this love? En Radio Mágica 88.3 FM. Música del recuerdo en inglés.

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En 1962, cuatro sencillos muchachos del puerto de Liverpool, en Inglaterra, no imaginaban que, algunos años más tarde, se convertirían en los ídolos de millones en el mundo. Y aún ahora, su fama sigue creciendo. 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
1: Mientras John, Paul, George y Ringo entregaban el alma en cada una de sus presentaciones en directo, a sus fanáticas les importaba poco escucharlos cantar. Para fines de 1965, sus miles de fans solo querían verlos de cerca. A eso había que agregar un espantoso sonido que nunca supieron mejorar. Cansados de esto, el 29 de agosto de 1966, The Beatles decidieron terminar con los conciertos y únicamente dedicarse a la grabación en estudios.

0: 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Esta es la temperatura en Lima. 24 grados.
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1: A la edad de 15 años, Paul McCartney se reunió con John Lennon y The Quarrymen en la iglesia de San Pedro Hall en Woolton el 6 de julio de 1957. Él formó una estrecha relación de trabajo con John Lennon y colaboró escribiendo muchas canciones. Harrison se unió al grupo a principios de 1958 como guitarrista, seguido a principios de 1960 por el amigo de Lennon de la Escuela de Arte, Stuart Sutcliffe, en el bajo.

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1: En 1967, The Beatles empezaron a gozar de una privilegiada condición al ser considerados celebridades de la música, condición que, lamentablemente, les impedía darse cuenta del caos que reinaba en su propia discográfica, Apple Records. Ese año, en medio de una efímera alegría económica, empezó el fracaso de muchos artistas que confiaron en, supuestamente, la mejor empresa de grabación de discos.

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1: ¿Qué tal y bienvenidos a la Ruta de los Clásicos? Hoy estamos jueves 15 de octubre, mitad del décimo mes del año, que pasa rapidísimo, y nosotros desde nuestra cabina mágica presentando los temas que te gustan, los grandes clásicos que compartimos a través de los 88.3 FM. Bienvenidos a la Ruta de los Clásicos. Soy Juan Carlos Hurtado, como todos los días, todas las tardes, con música del recuerdo en inglés.

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Una linda y hermosa canción, I'll Be There, con los Jacksons, con la voz de Jermaine Jackson y Michael Jackson, quienes destacan en esta canción número uno de 1970. Y el tema que viene pueden interpretarlo de muchas formas, pero da a entender esa personalidad que Sting tiene. Siempre dicen que fue un tipo bastante difícil, pero él sentía que tenía como una máscara referencial, porque él podía decir que amaba a una persona, pero en el fondo pensaba otra cosa. Una canción que para muchos es poética, para otros es un poco complicada, un poco enredada, para que Sting pueda demostrar o decir lo que siente. Shape of My Heart, la forma de mi corazón, con Sting aquí en Radio Mágica, música del recuerdo en inglés.

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Continuamos con nuestra ruta de los clásicos. No lo olvides que estamos de 5 a 8 con las canciones que te gustan, las que te encantan, las que quizás has dedicado a una persona o hayas bailado. Esta te puede traer algún recuerdo muy especial. Love Hurts, Nazareth, aquí en Radio Mágica. Música del recuerdo en inglés.

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Y nuestros 80 siempre están presentes. Ahí está Balfaville. Ahora viene Aja con algo del disco Stay on the Road, otro de los discos pop que tuvo Aja. Bueno, ellos tuvieron una valla altísima con Take On Me y todas las canciones que hicieron fueron muy buenas, pero Take On Me tiene un lugar tan especial en la historia que muchos cuando hablan de Aja dicen Take On Me, pero ha tenido muy buena música en toda su carrera. Una de ellas, You Are The One con Aja en Radio Mágica, música del recuerdo en inglés.

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una canción especial con una intérprete que estuvo mucho tiempo en la cárcel, y no crean que ella había cometido un crimen, un robo, alguna estafa. Ella simplemente ingresaba a la cárcel por defender a los animales. The Pretenders, la voz de Chrissy Hynde, la chica que menciono, con Back on the Schengen, de las mejores canciones que ha tenido el grupo Pretenders en su carrera. ¿Dónde suena? Aquí en Radio Mágica, música del recuerdo en inglés.

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0: Estamos en la segunda hora de la Ruta de los Clásicos, transmitida por Radio Mágica 88.3 FM. Fue Madonna desde el año 89 con Like a Prayer en este bloque, donde tuvimos también a DeBarge antes y tuvimos a Pretenders, pero esta vez saltamos a un clásico de 1970. Esta vez James Brown, el intérprete favorito de muchos, como Michael Jackson, Stevie Wonder, que admiraban al padrino del soul, James Brown, Sex Machine de 1970, en Radio Mágica, música del recuerdo en inglés.
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En Radio Mágica fue la mejor de 1979, una canción de amor hecha rock, con una gran guitarra, un desempeño increíble de la batería y sobre todo del vocalista Doug Figuer, que contó su historia de amor con una chica de nombre raro llamada Sharona. My Sharona de 1979 fue el tema que trajo Danak. Y hablando de chicas lindas, llega Patti Smith con Scandal Goodbye to You en Radio Mágica, música del recuerdo en inglés.

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Cuando escuchamos una canción lenta, siempre da ganas de escuchar otra pegadita, y esta vez creo que hemos escogido la canción perfecta para esta hora. Está terminando el día y empieza la noche con Billy Joel de 1979, Honesty, sonando aquí en Radio Mágica, música del recuerdo en inglés.

Cuando hablamos de los ochentas, Men at Work es una banda característica de esta década. En Radio Mágica, la historia de Men at Work siempre suena con sus canciones, desde el disco Business as Usual hasta esta segunda producción llamada Cargo, donde la principal se llama Overkill. Canta Colin Hay con Men at Work en Radio Mágica, música del recuerdo en inglés.

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Si hay una canción que pertenece a aquellos chicos que cuando van a una fiesta se quedan parados, no se animan a bailar o no quieren sacar a bailar a una chica o hablarle, simplemente necesitan un empujoncito, arriesgarse, enfrentar la situación. Get on Donny lo dice Kool & The Gang con esta canción que habla justamente de esos chicos que no bailan, se quedan parados y no enfrentan esa situación, bailar y divertirse. Get on Donny con Kool & The Gang aquí en Radio Mágica, música del recuerdo en inglés.

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